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0: ayuda, que no siempre es suficiente. Las diferencias que tienes con esa persona son evidentes y a largo plazo podrían no ser beneficiosas para ti. Te mereces una relación en la que sientas plena compatibilidad y es importante que te lo recuerdes a ti mismo. ¿Cómo te sientes con esto?
1: Como el culo, marica, ¿cómo me vas a sentir?

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0: Veo que te quedas para rato.
1: Sí, su vieja le ha echado por ser tan bocas.
0: Calla, capullo. No me ha echado, me he ido.
1: Lo que tú digas.
0: Eso dicen todos, colega, ¿verdad?
2: ¿Tienes las rimas?
0: Yo siempre llevo las rimas.
2: Me refiero a las letras duras.
0: Yo solo escribo letras duras, Dre.
2: Vale. ¿Y qué? ¿Estás preparado para el duto?
0: Está preparado.